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0: ahí.
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0: Bendiciones, gracias. Bendiciones, gracias. 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Buenas noches, gracias.
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0: Buenos días, parceros. Tengan mucho cuidado.
1: Sí.
0: ¿A quién meten a sus casas?
1: Que eso no se hace, mi amor. No se hace. Lo venimos diciendo hace años aquí en este programa. A ver, vamos a ver esta noticia que está viral.
0: Sí.
1: A un hombre le han robado $84,000 en efectivo y en sus criptomonedas tras llevar a su apartamento a una mujer que conoció en un bar. Le dijo, vamos a mi casa, nos tomamos algo.
0: Pues los hombres no
1: y
0: aprenden,
1: le roban $84,000, mi amor. ¿Por qué? Le puso algo en la medida, llegaron a su casa, él se quedó dormido.
0: Ay,
1: y ella
0: tiene $84,000 en la casa. Escuchen esto.
2: La mujer de 35 años conoció a la víctima en las afueras del restaurante Gecko. Tras compartir un trago, caminaron hacia el apartamento de la víctima, que estaba a unas pocas cuadras. Ya dentro, Cassandra Thompson le pidió el teléfono para ordenar sushi por Uber Eats. Minutos después de beber un trago que ella misma preparó, la víctima asegura que perdió el conocimiento. Cuando despertó horas más tarde, descubrió que habían desaparecido su iPhone y $10,000 en efectivo. Mientras el hombre permanecía inconsciente, Thompson se habría transferido $1,225 por Venmo e intentado mover cerca de $230,000 en criptomonedas.
1: Oye, pero Cassandra,
0: este era un crypto bro.
1: Crypto bro. O sea,
3: Cassandra sabe cómo casar a sus hombres.
1: Lo casó. Cassandra.
0: Yo primero le diría, muéstrame la ID que de verdad te llamas Cassandra Thompson.
1: Es una tigra.
0: Es un nombre muy fake.
1: Sí.
0: O sea, si tú sales con alguien que se llama Cassandra Thompson,
1: sí,
0: dúdalo,
1: sí,
0: porque sí. ya
1: es como
3: el nombre te lo dice todo.
0: Si a lo mejor te llama,
3: es cazador y malandra, Cassandra.

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0: Seguimos hablando de esta mujer que le robó no sé cuántos miles de dólares, como 80 mil dólares a este hombre, la llevó a la casa y definitivamente estamos hablando de no lleves en una primera cita a las personas a tu casa, es peligroso.
1: Es una tigra, pero es muy astuta. O sea, ella no fríamente, esto no lo, esto no lo vamos a aplaudir, pero como ella saliendo de Gecko logró que este tipo le diera el celular para pedir sushi.
2: Claro.
1: Le habrá dicho, ese sushi me llegó a la uña al pie.
0: Pero ¿será que a lo mejor le dieron burundanga?
2: Claro.
1: ¿Qué es obvio. Eso?
0: Burundanga es cuando te drogan.
2: Obvio.
1: No, claro.
0: Y es como una droga que...
2: Que te duerme.
0: Que te hace... No, y que tú haces lo que la persona quiera.
1: ¿Cómo tú vas a permitir que alguien venga a tu casa a hacerte un trago?
2: Claro, eso es otra cosa.
0: También,
2: o sea,
0: ay, ¿ustedes no, sienten que los hombres somos muy ingenuos a la hora?
1: Y más en la ciudad de Miami, debo decir, no, cuando sucedió ciudad, esto.
0: Pero pasa en todos lados.
3: Claro. No, pero cuando tú estás ligando, ¿dónde más vas a ligar? ¿En un motel?
0: No. Los Ángeles pasa un montón.
2: Si
0: en,
2: tú conoces
0: en Dallas,
2: a una persona
0: Houston,
2: en un
0: Chicago.
2: Bar, mi amor, si, lo hemos dicho mil veces aquí y la gente está bastante de acuerdo con nosotros. Si conoces a alguien que te agrada y quieres pasar un rato agradable con esa persona después del bar, no la lleves a la casa. Llévala a un lugar X, un hotel, puede ser un motel. Para eso existen este tipo de lugares.
0: Pero los moteles, perdón, hogar, ahorita son de mal gusto.
2: Claro, pero
3: no
2: son
3: todos.
0: No.
2: Tu hogar.
0: Dame
2: es,
0: un ejemplo.
2: Primero, si una mujer te acepta la invitación a tu casa, si una mujer te acepta la invitación a tu casa el primer día, tú sabes que tipo de mujeres, ¿eh? Con todo respeto lo digo, porque yo no, me iría la primera noche que conozco a alguien a su casa.
3: Yo he ido a casas de
2: me
3: gente.
2: Me ofendería que me diga, ¿quieres venir a mi casa?
0: Chama,
2: diga,
0: nadie
2: que tú
0: te
2: crees
0: eso,
2: quién yo soy.
3: Pero, o sea, no hacer ninguna maldad.
0: Chama,
3: ni
0: nadie te cree que tú conoces un hombre y te vas a su apartamento.
3: O sea,
0: la
3: con
0: primera
3: un grupo
0: noche.
3: Sí, mis amigas lo han hecho.
0: Pero un grupo es otra cosa.
3: Claro, y después todas nos vamos y se queda la amiga que quiere con el muchacho.
1: No, eso igual es peligrosísimo.
2: O sea, ¿tú llevarías a una señorita la primer día a tu casa?
0: Él es un subnormal profundo para darle su celular y todo lo que hizo. Dice Alejandro. Tati dice, o sea que el de la hamburguesa triple no hubiera salido con ella. También es verdad, el de la hamburguesa no suelta el password.
3: Yo tengo una pregunta para Cassandra, si por casualidad nos estará escuchando. ¿Cómo tú te transfieres la cripto? O sea, bueno, no es que quiera yo robar cripto, pero si yo te agarro tu celular, ¿cómo yo sé cómo transferirme una cripto?
2: Bueno, para que ella se transfiera tiene que tener cuenta en el mismo, me imagino,
4: claro,
2: ¿no?
4: Si estás manejando, trabajando o evitando tus responsabilidades.
5: Ahora, escuche todos.
4: Bienvenido. Estás en casa.
6: Escucha eso, ¿no es maravilloso?
4: Sí. Te acompañan Santi, Laurita, La Chama y Nicole.

0: Ponga atención, mucha atención, que llegó lo último de la farándula con el chisme de la Chama.
1: Chama, ¿cómo que consiguió novia?
2: Una misteriosa mujer que aún no logramos ubicar, la supuesta novia, o bueno, no tiene que ser novia, porque tú sabes que hoy en día la gente se besa sin ser novio.
1: ¿Así?
2: Sí. Eso es antiguo de andarse besoqueando solamente con el novio.
3: Es cierto,
2: Fate es captado besando a otra mujer tras su ruptura con Karol G.
3: ¿Qué cosa?
2: Esto es durante unas vacaciones en Marbella, España.
1: ¿Hace cuánto terminaron ellos más o menos, como que uno pueda decir?
2: Por lo menos 6 meses ya, sí. Por lo menos.
3: 6 meses, yo no creo más. Un año mínimo, ¿sí? Seguro. Sí,
1: y
3: claro.
1: Hubo un momento que decían que ella estaba embarazada, ¿no?
3: Sí, que estaban casados, que estaba embarazada, que un montón de cosas, pero no, ahí no surgió lo que tenía que surgir.
2: Dijeron que ella estaba embarazada desde el 2023, le están colocando un muchacho a Karol G.
3: Ay.
2: Pero no, señores, hay una misteriosa mujer, el video, son ellos dos besándose como en una playa.
3: Okay.
2: Es una mujer de pelo castaño, es lo único que se ve en la foto, y bueno, se le ve a Faye así como que medio
3: feliz.
1: Llegó el amor.
2: Metiendo su
1: lengüita. ¿A ustedes Faye le parece un hombre guapo?
2: No, ni un poquito.
3: No, lamentablemente.
2: Ni un poquito.
1: ¿Y sigue
3: antes
1: con el pelo verde, no?
3: Cuando no tenía el pelo verde y no tenía los dientes como con las incrustaciones de oro que se ponen.
1: Es que esa es la cosa.
3: Era bastante guapo.
1: A lo mejor es un tipo guapo, pero
3: sí.
1: son los dientes que son como...
3: De oro.
1: ¿De oro?
3: De oro.
1: Mili, que está mucho en el mundo del reggaetón.
3: A ella le gusta, creo que
4: sí.
3: Faye, sí.
1: ¿Te gusta eso?
4: Tú sabes que a mí me gustan los bad boys, o sea, los hombres que se vean como medio, como tatuados, que pueden salir a la calle y resolver lo que sea en la calle. Y a mí me gusta. O sea, el pelo verde no te lo comparto, ni los cositos los dientes, pero él de por sí es un tipo que es bonito.
1: ¿Los cosos en los dientes te gustan, esos diamantes?
4: Eso no me encanta, pero tú tienes que ver más allá, ¿verdad? Tienes que ver el potencial que él puede tener si se baña bien, si se quita el cosito de los dientes. O sea, él un tipo que se ve bien, claro.
1: La cosa en los dientes yo nunca la entendí, si
3: no la entendiste nunca. Sí, no, pero es entre ese, en el mundo del reggaetón.
1: Es
3: y
1: muy
3: eso,
1: normal,
3: es muy
1: normal, ¿no?
3: Y
2: o sea que,
3: ese estatus,
2: no,
3: digamos.
1: ¿Y ese estatus?
3: Claro, es oro en tu boca. Por supuesto.
2: Y ella también sabe diferente la comida.
1: ¿Y si se te llena de carne y eso que te lo lavas o cómo es?
3: Es oro en tu boca, imagínate.
2: O sea que,
3: eso.
2: Viste que yo tengo una diamantes separación aquí en los dientes de abajo, métete, me lo puedo rellenar con oro.
3: Claro, un diamante, métete ahí.
4: Eso está muy de moda, los tooth gems.
1: What is that?
4: Los tooth gems, que tú te pones diamantico de diferente color, lo que tú quieras, en los dientes, están muy de moda.
1: ¿Te gustaría hacerlo, Mili?
4: Se ve lindo. Te voy a enseñar una foto. Tú tal vez tienes la imagen incorrecta, pero se ve bonito. Como que tú sonríes y ¡ting! Como
2: ¿te lo tragas sin querer?
4: Un diamantico. No, eso te lo pegan ahí súper bien.
1: Mira, voy
4: como
1: a...
4: gorila.
1: Lo estaría pensando.
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3: Hablamos de información y hablamos de noticias a esta hora. Si tú tienes la empresa de telefonía celular T-Mobile, pues en el día de ayer debiste haber presentado bastantes fallas. En el día de ayer, miles de clientes de T-Mobile en Estados Unidos reportaron interrupciones en el servicio móvil con teléfonos mostrando el modo SOS y problemas para conectarse a la red. La compañía reconoció que enfrenta desafíos técnicos. Ojo, desafíos técnicos que afectan a algunos usuarios, aunque no ha informado la causa del fallo. Los reportes se extendieron a nivel nacional. Se sintió en la mayoría del país. También ellos tienen socios que se llaman Mint Mobile y Boost Mobile, mientras clientes compartieron quejas y posibles soluciones en plataformas como Red. Y la empresa continúa trabajando para identificar el problema. Chama, ¿lo viviste ayer?
4: Lo viví y me asusté mucho. Justo estaba paseando a mi perro, ¿verdad? Y de repente veo, no tengo señal. Wow. Y a veces te pasa eso cuando te hackean.
3: Ay,
4: chama. Entonces, gracias a Dios, yo vivo cerca de un T-Mobile y arranqué a caminar para el T-Mobile.
3: Ah, fuiste como en la vieja escuela.
4: Como la vieja escuela, como cual Karen a decir, oye, ¿qué le pasa a mi celular?
5: Ay, qué bueno.
4: Y cuando voy llegando, me llega la señal, así como Lady Murphy, y busqué en internet T-Mobile outage. Y ahí vi toda la noticia y dije, ah, no estoy loca.
3: O sea, entonces fue que se le fue a mucha gente.
4: A mucha gente y te digo, a mí, por ejemplo, me pasó como a las 4 de la tarde, me volvió a pasar en la noche, como que me pasó durante el día varias veces.
3: También entonces, perdiste la electricidad en tu casa,
4: también,
3: ¿no?
4: También perdí la electricidad, señor. La dignidad, todo.
3: ¿Tuviste toda la noche sin aire acondicionado?
4: Estuve toda la noche sin aire acondicionado, volvió a la mitad de la noche y entonces ahí me desperté toda sudada.
3: Claro.
4: Porque había una luz. Obviamente yo había dejado una lucita prendida como para que me avisara.
3: Ya tienes electricidad.
4: Ya tengo electricidad, pero se dañó la puerta del garaje.
3: Ah, caramba.
4: No sé si se quemó.
3: Qué situaciones, ¿eh?
4: Sí,
3: pero bueno,
4: pasó.
3: Gracias a Dios estamos vivos. Hay un buen día en el día de hoy, parceros.
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0: Oigan, parceros, hay que contarles diferentes cosas. Estaba debatiendo aquí con las tres chicas y la verdad que son demasiado radicales. Porque estábamos, yo les comentaba, por ejemplo, si alguien tiene una tentación pero no fue infiel, la tentación es infidelidad. Y Laurita y Nicole son tan radicales con este tema que me asustan.
1: Ayer alguien nos escribió y nos dijo, estamos hablando de infidelidades porque es un tema que siempre sale, ¿no?, en nuestro programa. Y alguien dijo, he tenido muchas tentaciones, pero nunca he caído. Entonces ya de hecho tú decir que has tenido tentaciones, que te has sentido tentado, ¿qué es? ¿Qué es realmente ser tentado? Bueno, que te lo fantaseas, ¿no? Que lo imaginas, que te gusta la idea, pero no caes directamente. O sea, no caes en la trampa, pero no te comes el pedacito de pastel, pero lo estás saboreando.
0: Eso no es infidelidad.
1: Eso ya es, no digo que es una infidelidad, pero es una micro infidelidad. Porque ya estás ahí, en la mente ya está ahí.
0: Yo creo que lo hace, voy a hablar por los hombres. Creo que te hace más hombre enfrentarte a una tentación y huir de ella.
1: O sea, te enorgullece.
0: Me enorgullecería muchísimo. El tener la carne enfrente.
1: ¿Te ha pasado?
0: Y poder huirle. No, ¿en qué momento la carne me va a acercar ahorita? Si estamos pegados todo el día. Entonces, siento que cuando tú te enfrentas a una tentación y tú sabes huir de ella, me parece que eso es de machos de verdad.
1: O sea, la prueba, digamos. ¿Tú crees que un hombre debe ser probado?
0: Yo creo que sí.
1: Para comprobar que realmente está enamorado.
0: Yo creo que los hombres somos constantemente probados.
1: Bien.
0: Pero no, depende de qué, si tú accedes o no.
2: Sí. No quiero ser tóxica, pero si tú estás con Dios, el diablo ni se te acerca. Si tú estás realmente enamorado.
0: El diablo se le acercó a Jesús y era Jesús.
2: Yo no leí la Biblia. Pero,
0: bueno, entonces, ¿de sacar el dicho?
2: Bueno, me lo inventé. No, pero te voy a decir una cosa. Si tú estás profundamente enamorado, no te vas ni a dar cuenta de la tentación porque no existe.
0: Al contrario,
2: la palabra tentación
0: si
2: en tu vocabulario.
0: Si tú estás profundamente enamorado, se te acerca la tentación y tú corres. Es que para mí eso es el luchar con la tentación. Pero como aquí las señoritas no lo quieren aceptar, lo seguimos hablando a continuación en el Flow.
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0: Seguimos hablando acerca de la tentación. Si te llega la tentación y tú le huyes, ¿eso también cuenta como infidelidad? Lo debatimos a esta hora.
1: Claro. No. Y hay un punto, a veces la tentación tú no la buscas, como dice mi amiga aquí en el chat. Dice, a veces no buscas la tentación, simplemente alguien viene a tentarte y te dice, oye...
0: ¿Nunca se les ha acercado la tentación?
1: Claro,
0: ¿nunca?
1: A mí sí.
0: Ay,
1: a mí sí,
0: por favor.
1: Pero nunca me he sentido como entre el
2: tentada.
1: Sí y el no.
2: Claro. Exacto.
1: Una cosa que alguien venga y te diga, hey, mira, hablemos por chat, de repente te escriben, me ha pasado, me han mandado mensajes. Pero nunca he estado entre el sí y el no. He tenido siempre no. No me
3: sentí tentada. Entonces no es una tentación.
1: Por eso, me
3: ahora,
1: llega, pero no
3: tentación
1: caigo.
3: Tentación es que tú dudes, que tú digas, ¿me como el chocolate o no me lo como el chocolate?
0: No, sí. Tentación es que se te acerque la carne.
3: Por eso.
0: Tú,
3: pero que tú mires esa carne con deseo.
0: Y tú puedes ver la carne. Mira, es un buen corte de carne,
1: o sea, que
0: suerte.
1: Que digas, uff, casi. Eso pues ya está
2: eso,
1: mal.
2: Eso no es. Entonces, suerte sentirte tentado. Sentirte tentado es tú estar en un dilema de que, wow, lo hago, no lo hago.
1: Eso. Sino
2: que, y eso, porque hay diferentes tipos de infidelidad. Está la emocional, no. La física, la mental. Eso es infidelidad.
1: Supongo
2: mental.
1: Que a los hombres
2: porque
1: les
2: lo estás considerando.
1: Mucho.
0: Pero espera un momento.
2: Te gustó otra cosa.
0: Tú ves un. Yo voy y veo, ok. Ese filé miñón.
2: Claro.
0: Yo digo, tremendo filé miñón.
3: Uy, es hambre, ¿no? Cae la grasita.
0: Pero tú sabes qué. No gracias. Me estoy cuidando.
1: Claro.
0: No gracias. Tengo un mejor filé miñón en
1: pero
0: mi casa.
1: Pero te quedaste viéndolo un ratito.
3: Pero
1: ¿no?
3: Te fuiste y te quedaste pensando en el filé que no
0: usted,
3: te comiste.
0: De verdad, a las tres les voy a decir con mucho cariño.
1: No.
0: Son mentirosas.
1: Supongo que a los hombres les pasará más. Que las mujeres. Claro. Las mujeres son un poquito más, más racionales.
0: Mentirosa. Ah. Las tres. Bueno. Están mintiendo porque varias veces seguro algún hombre se les habrá acercado. Habrán dicho, qué hombre tan guapo, no gracias.
1: Puede ser.
0: Ya empiezan no, a sacar.
3: Entonces fuiste infiel.
1: Nunca estás entre el sí y
0: a
1: el
0: ti
1: no.
0: Nunca te pasó,
1: siempre
0: Chema.
1: El no,
3: ahora
1: claro.
3: Me siento fea. Porque...
0: ¿Nunca dijiste, qué hombre tan guapo, no gracias?
3: Claro.
0: Ok, ya te pasó.
2: Eso,
0: ¿Nicole?
2: Sí, pero eso no es infidelidad porque eso no es, eso se me acercó la tentación porque yo no me sentí tentada.
1: Es una pregunta.
2: Es
1: esto queda aquí, no le digan a nadie. Pero si a mí me escribe un muchacho por Instagram, a mi cuenta personal, y me pone algo súper lindo que me gustó, ¿está mal que yo vaya a ver su foto de perfil a ver qué tan
0: ya
1: guapo
0: fuiste
1: es?
0: Infiel.
3: Eso es infiel.
0: Eres un infiel.
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1: Bueno, si les parecen que los productos Apple son un poco caros, lanza un programa de alquiler de dispositivos.
2: ¡Ay, qué buena idea!
1: Vas a poder rentar, digamos, buenísima, que Apple ya dijo, bueno, sabemos que nuestros productos son un poco costosos. Presentó en Estados Unidos un nuevo programa de suscripción para alquilar dispositivos.
2: Buenísimo.
1: Con el objetivo de facilitar el acceso a sus productos. El plan permite obtener equipos como iPhone, Apple Watch, computadoras y tabletas mediante pagos mensuales con cuotas de $17.99 12 meses o 24 meses para algunos dispositivos. La estrategia reemplaza el tradicional modelo de actualización y busca impulsar la renovación de equipos como las nuevas generaciones de iPhone y Apple Watch.
3: Está buenísimo. A veces uno lo quiere y tú que eres diseñadora lo sabes más, por proyecto, ¿ves?
2: Claro.
3: Tienes un proyecto, necesitas una MacBook Pro para ese proyecto.
2: Sí.
3: Ya después tú no necesitas esa Mac tal vez en tu vida.
1: Claro, no sé si para teléfonos, porque en el teléfono uno guarda mucha cosa y después para devolverlo es un dolor de...
4: Bueno, pero eso te va a funcionar si quieres siempre estar cambiando también de celular.
2: De nuevo.
4: Porque, claro list, ¿no? Uno siempre quiere el nuevo que sale, porque acuérdense que ellos lo promocionan como que ya es la mejor cámara, claro, y la tuya como que se va apagando un poco. Y uno siempre quiere hacer el jump, pero están cada vez más costosos. Entonces, si tú los rentas, siento que como que no te va tan mal.
1: ¿Cuánto paga uno por una mensualidad de un celular? $30+, ¿no? $20+.
3: Sí, 27, 30 y pico.
4: Yo pago como 50.
2: Esto no sería como un lease, como que estás haciendo un lease de un dispositivo. Yo creo que sí, ¿no? Es como un lease.
1: ¿Por qué pagas 50?
4: Yo te voy a buscar la instalación, o sea, los pagos para el
1: mensuales.
4: iPhone, sí, me sacan de Apple como $49. Pero yo tengo el iPhone como el 14 o el 16, por ahí. O sea, no tengo el nuevo.
1: ¿En qué número vamos ya?
4: 18.
3: 18. En el 18. No, yo tengo el 16.
1: ¿Y te quedaste 17. En el 14 y pagas 50 al mes, Mili?
4: No, 16. Vamos a decir, me quedé en el 16.
1: Me estás dando información confusa.
3: Todo está raro esto, ¿eh?
4: Pero igual te voy a mostrar ahora. Eso es lo que yo pago.
1: ¿Y papi y mami pagan el celular?
4: Ellos pagan el servicio. Pagan T-Mobile y yo pago
1: esta
4: Apple.
1: Niña le va a caer.
2: Y te voy a dar una noticia. Le van a seguir pagando el servicio, seguro.
3: Así la vida es un jamón.
4: Ahí está toda la familia todavía en ese.
1: Espérate, ¿a tus hermanos les pagan el celular?
2: Los casados.
4: Claro. Wow. Eso se quedó ahí. Es que, okay, miren, usted se casa y se muda y todo, ¿y qué es? Te corto de raíz.
1: Claro.
2: ¿Vende? Claro, todo. No. Eres independiente, hazlo tú.
1: ¿Hasta cuándo te van a pagar el celular, más o menos?
4: Es que ¿cuánto cuesta el pago del celular? Eso sí es mínimo.
1: Bastante.
4: Ay, no.
2: Déjala, Sam.
4: Si yo estoy pagando el celular, bueno, el servicio.
1: Yo pago por persona como $80, $100.
3: Claro, yo tengo 200 al mes y son cuatro líneas.
1: Imagínate.
2: ¿A quién le pagas tú, chama? ¿A tus padres?
3: No, a Eduardo, a mi hermano y a mi mamá.
2: ¿Tú le pagas a tu hermano? Qué lindo.
1: Habladora,
2: eso,
1: vas a tener que...
4: Bueno, lo pensaré. Vamos a ver qué pasa.
1: Señor Suet, si está escuchando, vamos cortando ya.
3: Corta esta muchachita ya.
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1: Tiempo de noticias, nos vamos con Elian Zidane a esta hora de la mañana para saber qué tenemos. Elian, muy buenos días.
2: Muy buenos días, amigos del Flow. Estas son algunas de las noticias más importantes. Demandan en California al gobierno federal por el uso de insultos raciales por parte de agentes de ICE. Según las grabaciones presentadas como evidencia, los agentes estarían guiándose por perfiles raciales para realizar sus detenciones, refiriéndose a los detenidos con insultos raciales durante los operativos. Y el presidente Donald Trump recibió en reuniones separadas al presidente de Ucrania, Volodymyr Zelensky, y al primer ministro de Israel, Benjamin Netanyahu. Zelensky dijo haber tenido una muy buena reunión con Trump, en la que buscó aumentar la cooperación entre ambos países, mientras que Netanyahu tuvo altos elogios para Trump en su primer encuentro desde el inicio de la guerra contra Irán. Y rescatistas de Japón están buscando sobrevivientes bajo los escombros de un centro comercial en el sur de la isla. Todo esto después de que un terremoto de 7.1 sacudiera a gran parte del país. Hasta el momento se conoce de al menos 3 fallecidos y decenas de heridos. Y bueno, por otra parte también los sobrevivientes de los incendios forestales regresaron a sus hogares calcinados en el suroeste de Francia. Las imágenes son dolorosísimas, pero los incendios continúan devastando otras zonas y cerca de Burdeos son casi 4.000 las personas evacuadas en sitios turísticos. 3 personas también y 2 perros fueron rescatados de una vivienda inundada en Colport, en Pensilvania, y fue este martes. También se sabe que el noreste del país, incluyendo Nueva York y Filadelfia, se encuentran bajo grave amenaza de inundaciones repentinas debido a las fuertes precipitaciones en grandes zonas de toda la región. Y una falla técnica obligó a detener todos los vuelos de la aerolínea American Airlines durante la tarde de ayer. El parón duró varias horas y hasta muy tarde en la noche fue que la empresa y las autoridades federales de aviación confirmaron que todo se debió a una falla técnica y una falta de comunicación entre tierra y las aeronaves. Hasta aquí la información, soy Elian Zidane, regreso con ustedes a cabina con mucho más del Flow.
1: Gracias Elian por esa información, gracias por siempre mantenernos muy bien informados. Continuamos con más del Flow.
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0: Oigan, yo creo que hay de verdad hay edificios y edificios. Este edificio en Colombia prohibió las intimidades de pareja después de las 10 de la noche. Al parecer había gente muy
1: vocal.
0: Muy vocal.
1: Sí, muy ruidosa.
0: Y entonces prohibió cualquier tipo de ruido después
1: de las
0: 10 de la noche. Claro, obviamente no te pueden prohibir tener intimidad con tu pareja, pero lo que sí está prohibido y ya te están mandando a la policía.
1: Sí, no.
0: Si hay cualquier tipo de ruido después de las 10 de la noche.
1: Ojo, cualquier tipo, ¿eh? Obviamente fue por una queja en específico, porque cuando uno está en un... Yo que viví en apartamento, siento que cuando tú vives en un apartamento tienes que ser más cuidadoso con los horarios. Tú no puedes de repente ponerte a clavar un cuadro a las 11 de la noche o hacer zumba a las 12 de la noche o tener ruidos excesivos a las 10 de la noche.
0: Cuando vives al lado de alguien o encima de alguien, tú tienes que tener un poco de... pensar un poco en tu prójimo.
1: Exacto, además que las paredes a veces
2: en este país
1: cartón.
2: Son de cartón.
0: Sí, en este país
2: son lo que llaman drywall, ¿no?
1: Sí.
0: Sí, o sea, tú escuchas todo. Yo, por ejemplo, me acuerdo cuando vivíamos en un apartamento.
1: ¿Te acuerdas, Santi?
0: Yo no sé por qué algo pasaba tipo 10:30 de la noche que caían monedas.
1: Sí.
0: Y entonces todas las 10
1: caían moneditas.
0: 10:30 de la noche se escuchaban monedas caer.
2: Pues sabes que eso a veces es un ritual para la abundancia.
0: Bueno, a lo mejor era brujería, pero era las 10:30.
1: Y era un gatito con una campanita, pero en mi casa se sentía como monedas.
0: Entonces uno agarraba la escoba y le empezaba a pegar a la persona.
2: Ay, qué chusma.
0: ¿Y qué más hago? Sí. No le puedo ir a decir, señor, suave con las monedas.
2: No, tú hablas, o sea, si es un edificio de estos que tiene lobby, estos edificios así, juntas.
1: ¿Tú llamas al lobby?
0: Claro, es que también no todos tienen lobby, ¿no? Hay personas que te atienden, hay otras que no. Es que es difícil también, porque no todos los edificios son igual. Lo seguimos hablando a continuación aquí en El Flow.

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0: Seguimos hablando a esta hora acerca de este edificio que a las 10 y media de la noche ya no vas a poder hacer ningún ruido de ningún tipo.
1: Yo tenía una vecina, ya gracias a Dios se mudó.
0: ¿Por qué no teníamos lobby?
1: Que ella peleaba con el marido o con quien estuviera en la casa, peleaban. Entonces yo escuchaba primero los gritos de la pelea.
2: Sí.
1: Y después escuchaba, mi amor, cómo se arreglaban. Claro. Que no te voy a dar detalles de esos ruidos que yo escuchaba.
0: ¿Y era tarde?
1: Era tarde en la noche, entonces a las 10 empezaba la pelea, ¿verdad? Y como a las 11:30, 12, empezaba la reconciliación.
2: ¿Y qué prefieres tú, escuchar la pelea o la reconciliación? Porque escuchar reconciliación ajena no es nada agradable.
0: ¿Te acuerdas
2: a mí
0: que
2: no
0: teníamos
2: me gusta.
0: Unos vecinos también?
2: Y Sandy me decía, Lau, ven, vamos para la sala. Y yo decía, ¿por qué? Porque al lado, en el cuarto, hay mucho ruido, ¿no?
0: Y pero ese señor me hacía quedar mal porque eso era hora y media.
1: Ay, de reconciliación.
2: Yo le decía, Sandy, mira eso.
0: Entonces yo le decía a Lau,
1: es una película. Eso no es lo normal,
0: estábamos recién casados.
1: Claro.
0: Yo le decía a Lau, eso no es lo normal.
2: Eso es una película.
0: ¿Verdad? Hora y media. Yo le decía, eso es televisión. ¿Cómo hora y media?
1: Bueno, depende del Latin Lover.
2: Puede ser.
1: Hay gente que sí.
2: Escuchar reconciliación ajena es muy desagradable. Muy desagradable. Es algo muy íntimo. Me parece que es, no va. Pero que en el edificio te digan, mi gente, después de las 10 no se puede tener ningún tipo de actividad ruidosa.
0: Pero no está mal
2: eso.
0: Es
2: un poco invasivo a tus derechos también.
0: Es vivir en convivencia.
1: Bueno. Igual que la gente no debería pasear a los perros después de las 10 de la noche. Me disculpa.
2: ¿Por qué?
1: Porque, mi amor, los perros ladran y se ponen a pelear. Entonces, si yo paseo a Facundo después de las 10 de la noche y Facundo ve una lagartija, él ladra.
0: Tu perro ladra mucho.
1: Sí, es ladrador.
0: Claro.
1: Si mi ladrador ve una lagartija, una cucaracha, cualquier hora de la noche, él se va en lo que sea.
2: Tú sales con bolsita, ¿verdad? Me
1: sí,
2: imagino.
1: Claro.
0: ¿Mili se va a mudar a apartamento o a casa?
3: Apartamento. O sea, que me va a tocar, obviamente, llenarme de paciencia y vivir, como tú dices, en comunidad.
2: Total.
3: Y aceptarle las cosas a los vecinos también, porque estamos viviendo todo bajo un mismo techo, casi que.
0: Intenta irte a vivir al apartamento de más arriba.
2: Claro.
0: Que no te toque nadie arriba.
3: Claro, porque las pisadas aquí, es que es lo que estaban diciendo,
2: las
3: paredes aquí son de papel. Todo se escucha.
2: Sí, aspirar.
3: Si se escucha tú aspirando, imagínate tú en otras cosas que tú vayas a hacer en tu hogar.
0: Mira, me dice Ruth que el sonido de las monedas es cuando se mueven las columnas.
1: ¡Oh!
0: ¿Qué?
2: De verdad,
1: ay, como miedo. Ay, Ruth, pero eso no me gusta,
0: y
1: Ruth.
0: Yo juraba que eso eran las monedas
1: la
0: del vecino.
1: Que el tipo...
0: Era mesero.
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1: Bueno, todos los parceros que viajan en American Airlines, hubo ayer unos problemillas.
2: Rarísimo.
1: Ya restablece sus sistemas tras falla técnica nacional. American Airlines informó que ayer sufrió una interrupción temporal en sus sistemas informáticos, que afectó la conectividad y provocó una suspensión momentánea de operaciones en tierra. La aerolínea indicó a sus equipos de trabajadores que pudieron resolver el problema. Los sistemas comenzaron a restablecerse y los vuelos a despegar. No podían despegar los vuelos, Laurita.
2: ¿Por qué? ¿Qué pasó? Dios mío. La verdad que esto de los vuelos que te retrasen, no se dan cuenta, pero es un efecto dominó, ¿no? La gente no llega a sus eventos, a sus trabajos, a sus reuniones.
1: Esa es la cosa. Se retrasa un vuelo y ahí comienza
2: el efecto dominó. Claro.
3: No hay nada que me angustie más a mí que me digan.
1: Ay, ¿por qué, tía?
3: Errores en el sistema. Ay, por una falla en el
1: sistema.
3: Tía,
1: últimamente la palabra angustia la usas mucho. ¿Por qué?
3: Claro, porque es que mira, tú no me puedes estar diciendo que no volaron por una falla en el sistema. Dime cuál fue la falla. Porque si no, mis teorías conspirativas resurgen.
1: Uy, se está volviendo como Juan de Montreal. Pero Chama, si tú no creías en eso.
3: No, pero papi, que una falla en el sistema. Ajá, pero expliquen cuál fue la falla, expliquen la cosa. Yo ayer lo estuve buscando porque yo tengo un vuelo en América en la semana que viene.
1: ¿Y desde ya estás buscando?
3: Y desde ya estoy buscando cuáles son esas fallas. ¿Cómo yo sé que esa falla no me va a afectar a moi?
1: Pero te hago una pregunta, si tienes un vuelo en una semana, ¿por qué estás buscando la falla hoy?
3: Porque ayer no volaron muchos vuelos.
1: Pero falta una semana.
3: Claro, pero yo no sé si esa falla se va a repetir.
1: Mira, la amiga te dice que sí con su cadenita hoy. Se puso sus cadenitas hoy.
3: Amiga, hay que estar pendiente de todo.
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0: se ha convertido en algo muy de moda los horarios de las comidas, a qué horas hay que comer, a qué horas no hay que comer, si el desayuno es la comida más importante.
1: El horario de las comidas sí importa. A esto se le conoce como cronobiología. Desayuno. Con él activas tu metabolismo y regulas la insulina de todo el día. Ideal entre las 7 y 9 de la mañana o máximo 2 horas después de despertar. Almuerzo. Entre las 12 y las 2. Aquí tu cuerpo regula mejor la glucosa y evita almacenarla en forma de grasa. Cena, entre las 5 y las 7 de la noche. Cenar tarde aumenta el riesgo de ganancia de peso.
0: Ok, también hay algo que dice desayuna como un rey.
2: Sí. Almuerza como un príncipe, cena como un mendigo. ¿Será verdad de eso también?
0: También aquí escuchaba el otro día un doctor que decía que eso era pura campaña publicitaria.
2: Claro,
0: de cereales las empresas cosas, de sí. los cereales para que se consumieran más.
2: Ay, qué bueno, porque yo desayuno como mendiga, almuerzo como claro. reina y ceno como princesa.
3: Así es también en mi país. También nosotros desayunamos poco pero y a la noche
0: caso,
3: nos
0: depegamos. En el caso de los argentinos, comen muy tarde.
3: Sí, eso también es verdad.
2: Eso no es bueno.
0: Entonces tampoco es bueno. Entonces estoy tratando de entender quién sí. tiene la razón.
3: Organizarse, ¿verdad? Y yo creo que también comer cuando tu cuerpo te lo pide. Si tiene hambre, comes y comes lo que te está pidiendo. También hay que aprender a leer el cuerpo, qué es lo que necesita, cuánta
0: tampoco
3: proteína.
0: Tampoco estoy de acuerdo con Laurita, por ejemplo, ella desayuna al mediodía.
3: Ay, es que no me gusta desayunar aquí.
0: Y pasa toda la mañana con hambre.
2: No,
0: o la Chama, o la Chama, por ejemplo, deja de comer a las 4 de la tarde y no vuelve a comer el otro día hasta las 7 de la mañana. O sea,
2: aunque ayer me metí una burger a las 8 de la noche.
0: ¿Ves?
2: Invitada por Juan
0: Mili, ¿cómo está con su dieta?
4: Bueno, dándole con todo. Justamente le estaba contando el otro día que estoy de una manera que estoy comiendo todo lo que se me pasa por adelante, como una aspiradora. Todo.
3: Pero flaquita.
0: Pero eso no ha cambiado.
4: Pero estoy aún más ahora.
0: Desde que te conozco, de verdad, tú eres de
2: tú
0: buen comer.
2: Has sido así.
4: Pero ahora estoy peor. ¿Sí? Y siento que yo como mucho más en la noche. Me da mucho más hambre en la noche. Y es que yo como más y tarde. Yo ceno como a las 8:30, 9 de la noche.
0: Bueno, hay algo muy lindo en el cuerpo humano. Hasta antes de los 30,
4: ya sabía que venía
0: tú puedes comer lo que quieras a la hora que quieras y amaneces con six-pack. Llegas a los 30, ¿qué comienza a pasar, María Victoria?
2: Yo estoy erutando la hamburguesa.
3: ¡Ay, Dios mío!
2: La hamburguesa anoche.
3: Chama, la está repitiendo.
0: Chama, no quería que fueras tan gráfica.
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0: Un estudio revela que el chisme podría beneficiar las relaciones sociales y las amistades.
1: 100%.
0: A mí esto me hace muy feliz.
2: Sí,
0: soy
2: encanta.
0: Una persona puramente chismosa.
2: Me encanta.
0: No me cuesta admitirlo.
1: El chisme king.
0: Un estudio reciente, escuchen, no de cualquier universidad, de la Universidad de Stanford.
1: Hasta la mía.
0: Sugiere que el chisme no siempre tiene un impacto negativo, que cuando se comparte de manera responsable y sin intención de dañar, puede ayudar a fortalecer relaciones, comprender normas sociales, crear nuevas amistades y ayudarte a crecer dentro de una comunidad. Los investigadores señalan que este tipo de conversaciones ayudan a que las relaciones crezcan. Y a mí nada me une más a una persona
2: que un chisme.
0: Que
2: es
0: cuando
2: verdad.
0: Me dice, te tengo un chisme.
2: Sí, sí, pero tuviste algo, dijiste algo que me gustó mucho, sin dañar a nadie. Creo que eso es muy importante.
1: No está pendiente.
2: Sí, no, sí, porque si es algo como que va a dañar o que alguien después se va a enterar y le va a doler, mejor no.
0: Pero, por ejemplo,
2: eso es lo que yo opino, ¿no?
0: Si yo
2: no
0: sé. Vengo y te cuento un chisme de la chama. Y ella nunca se da cuenta.
2: No, es que...
0: ¿En qué la estamos dañando?
2: Con la chama diferente, porque cuando hay confianza con alguien, tú chismoseas delante de la persona. Directamente.
1: Claro, si a mí me dice mi chisme de la cara.
2: Chisme lo dices en su
0: claro,
2: cara.
0: Pero cuando uno chismea de alguien y esa persona no se da
2: no
0: cuenta
2: sé.
0: En qué afecta a la persona.
2: Bueno, afecta.
1: Mi amiga y yo, nos hicimos amigas, Mili y yo, nos hicimos amigas...
0: ¿Hace cuánto?
1: Hace como...
3: Ya, no, como cinco meses.
1: Seis meses. Oficializamos la amistad de íntimas amigas.
2: Sí.
1: Ay, amiga, no te he llamado toda
3: la
1: esta
3: amiga,
1: semana.
3: Amiga, de verdad, me tienes abandonada.
1: Pero bueno, el punto es que nos hicimos amigas a base de chisme. Tenemos una persona en común que nos disgusta.
2: No, sí. Eso no me gusta.
1: Y hablamos mucho de esa persona.
3: Bueno, varias. Una es más específico que otra. Pero ahora que tú acabas de decir este estudio, dije, wow, nuestro vínculo de verdad que fortaleció después de que tuvimos ese
0: o sea, ustedes tienen un enemigo en común.
2: No me gusta.
0: Sí. Pero entonces
2: le
0: mandan malas vibras a esa persona.
1: No le mandamos malas vibras, pero nos decimos, ay, viste que esta persona hizo tal. Ay, esta persona vino y me dijo tal cosa.
2: Perdón, ¿tú crees que chismosear a una persona no es mandarle malas vibras? Obviamente que sí.
1: No,
2: están
1: no.
2: hablando pestes de ella.
0: Ahorita, pero no seas puritana tampoco.
1: ¿Cómo sabes si es ella o él?
2: O él.
1: Bueno,
0: ella. Ustedes dijeron, tenemos una enemiga
1: sí.
0: en común.
1: No, una persona.
3: Sí, es un ella.
1: ¿Tú no sabes si es hombre o mujer?
0: Ya empezaron
2: son
0: a sacar
2: tremendos.
0: Cosas.
3: Es el chisme. Que no chismosea, ¿verdad? De,
2: no.
3: Cual, de alguna persona, del jefe, del compañero de trabajo, del vecino. Es un mentiroso. Todo
2: sí,
3: el mundo tiene un chismecito
2: ya sé,
3: por ahí.
2: Todo el mundo chismosea, pero al mismo tiempo hay que tener cuidado porque si es como, ¿me entiendes? Si juntas tus fuerzas contra una persona, eso no está bueno tampoco.
0: Amaneció Madre Teresa
2: sí,
0: hoy.
2: Madre Teresa hoy.
1: Madre la y la más.
2: Prepárense.
0: Pero es puro bla, bla, bla.
3: Si no tan chismosea, si tú no estás chismoseando, porque tan chismoseando.
0: Ahorita le encanta
3: cuidado.
0: El chisme.
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1: Bueno, si les parecen que los productos Apple son un poco caros, lanza un programa de alquiler de dispositivos.
2: ¡Ay, qué buena idea!
1: Vas a poder rentar, digamos, que Apple ya dijo, bueno, sabemos que nuestros productos son un poco costosos. Presentó en Estados Unidos un nuevo programa de suscripción para alquilar dispositivos.
2: Buenísimo.
1: El objetivo de facilitar el acceso a sus productos. El plan permite obtener equipos como iPhone, Apple Watch, computadoras y tabletas mediante pagos mensuales con cuotas de $17.99
2: por
1: 12 meses o 24 meses para algunos dispositivos. La estrategia reemplaza el tradicional modelo de actualización y busca impulsar la renovación de equipos como las nuevas generaciones de iPhone y Apple Watch.
3: Está buenísimo. A veces uno lo quiere y tú que eres diseñadora lo sabes más por proyecto, ¿ves?
2: Claro.
3: Tienes un proyecto, necesitas una MacBook Pro para ese proyecto.
2: Sí.
3: Ya después tú no necesitas esa Mac tal vez en tu vida.
1: Claro, no sé si para teléfonos, porque en el teléfono uno guarda mucha cosa y después para devolverlo es un dolor de...
4: Bueno, pero eso te va a funcionar si quieres siempre estar cambiando también de celular.
2: Nuevo.
4: Porque, claro list, ¿no? Uno siempre quiere el nuevo que sale, porque acuérdense que ellos lo promocionan como que ya es la mejor cámara y la tuya como que se va apagando un poco. Y uno siempre quiere hacer el jump, pero están cada vez más costosos. Entonces, si tú los rentas, siento que como que no te va tan mal.
1: ¿Cuánto paga uno por una mensualidad de un celular? $30 y pico, ¿no? $20 y pico.
3: Sí, 27, 30 y pico.
4: Pago como 50.
2: Esto no sería como un lease, como que están haciendo un lease de un dispositivo. Yo creo que sí, ¿no? Es como un lease.
1: ¿Por qué pagas 50?
4: Yo te voy a buscar la instalación, o sea, los pagos para el
1: mensuales.
4: iPhone. Sí, me sacan de Apple como $49. Pero yo tengo el iPhone como el 14 o el 16, por ahí. O sea, no tengo el nuevo.
1: ¿En qué número vamos ya?
4: El 18.
3: 18. En el 18. No, yo tengo el 16.
1: ¿Y te quedaste en el 14 y pagas 50 al mes, Mili?
4: No, 16. Vamos a decir, me quedé en el 16.
1: Me estás dando información confusa.
3: Todo está raro esto, ¿eh?
4: Pero igual te voy a mostrar ahora. Eso es lo que yo pago.
1: ¿Y papi y mami pagan el celular?
4: Ellos pagan el servicio. Pagan T-Mobile. Y yo pago
1: esta
4: Apple.
1: Niña le va a caer.
2: Y te voy a dar una noticia. Le van a seguir pagando el servicio, seguro.
3: Así la vida es un jamón.
4: Ahí está toda la familia todavía en ese.
1: Espérate, a tus hermanos les pagan el celular.
2: Los casados.
4: Claro. Wow. Eso se quedó ahí. Es que, okay, miren, usted se casa y se muda y todo, ¿y qué es? Te corto de raíz.
1: Claro.
2: ¿Vende? Claro, todo. No. Eres independiente, hazlo tú.
1: ¿Hasta
2: tú.
1: Cuándo te van a pagar el celular, más o menos?
4: Es que ¿cuánto cuesta el pago del celular? Eso sí es mínimo.
1: Bastante.
4: Ay, no.
2: Déjala, Sam.
4: Si yo estoy pagando el celular, bueno, servicio.
1: Yo pago por persona como déjala. $80, $100.
3: Claro, yo tengo 200 al mes y son cuatro líneas.
1: Imagínate.
2: ¿A quién le pagas tú, Chama? ¿A tus padres?
3: No, a Eduardo, a mi hermano y a mi mamá.
2: ¿Tú le pagas a tu hermano? Qué lindo.
1: Habladora,
2: eso,
1: vas a tener habladora. ¿Qué?
4: Bueno, lo pensaré. Vamos a ver qué pasa.
1: Señor Suet, si está escuchando, vamos cortando ya. Córtela,
3: córtela a esta muchachita ya.
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1: Tiempo de noticias, nos vamos con Elian Zidane a esta hora de la mañana para saber qué tenemos. Elian, muy buenos días.
2: Muy buenos días, amigos del Flow. Estas son algunas de las noticias más importantes. Demandan en California al gobierno federal por el uso de insultos raciales por parte de agentes de ICE. Según las grabaciones presentadas como evidencia, los agentes estarían guiándose por perfiles raciales para realizar sus detenciones, refiriéndose a los detenidos con insultos raciales durante los operativos. Y el presidente Donald Trump recibió en reuniones separadas al presidente de Ucrania, Volodymyr Zelensky, y al primer ministro de Israel, Benjamín Netanyahu. Zelensky dijo haber tenido una muy buena reunión con Trump, en la que buscó aumentar la cooperación entre ambos países, mientras que Netanyahu tuvo altos elogios para Trump en su primer encuentro desde el inicio de la guerra contra Irán. Y rescatistas de Japón están buscando sobrevivientes bajo los escombros de un centro comercial en el sur de la isla. Todo esto después de que un terremoto de 7.1 sacudiera a gran parte del país. Hasta el momento se conoce de al menos 3 fallecidos y decenas de heridos. Y bueno, por otra parte también los sobrevivientes de los incendios forestales regresaron a sus hogares calcinados en el suroeste de Francia. Las imágenes son dolorosísimas, pero los incendios continúan devastando otras zonas y cerca de Burdeos son casi 4.000 las personas evacuadas en sitios turísticos. 3 personas también y 2 perros fueron rescatados de una vivienda inundada en Colport, en Pensilvania, y fue este martes. También se sabe que el noreste del país, incluyendo Nueva York y Filadelfia, se encuentran bajo grave amenaza de inundaciones repentinas, debido a las fuertes precipitaciones en grandes zonas de toda la región. Y una falla técnica obligó a detener todos los vuelos de la aerolínea American Airlines durante la tarde de ayer. El parón duró varias horas y hasta muy tarde en la noche fue que la empresa y las autoridades federales de aviación confirmaron que todo se debió a una falla técnica y una falta de comunicación entre tierra y las aeronaves. Hasta aquí la información, soy Elian Zidane. Regreso con ustedes a cabina con mucho más del Flow.
1: Gracias, Elian, por esa información. Gracias por siempre mantenernos muy bien informados. Continuamos con más del Flow.
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Qué bueno que estés escuchando la Mega Cleveland 93.1 HD 2300 AM. Vamos a iniciar con información del estado, y es que Ohio sigue apostando por el futuro del campo. Recientemente fue inaugurado un moderno centro de agricultura y horticultura en los predios de la Feria Estatal de Ohio. Esta es una obra diseñada para impulsar la innovación, la educación y el desarrollo agrícola en todo el estado. Este nuevo espacio pues va a contar con exhibiciones interactivas, con programas educativos y actividades durante el año para que estudiantes, productores y visitantes pues conozcan de cerca cómo la tecnología está transformando la agricultura. Pero además, durante la feria estatal será uno de los principales atractivos para que las familias pues puedan asistir al evento. La agricultura es una de las industrias más importantes del estado de Ohio, y este centro pues busca acercar las nuevas generaciones a un sector que sigue evolucionando. Si tienes pensado visitar la feria estatal este verano, pues ya tienes una razón más para darte una vuelta y descubrir cómo se cultiva el futuro de nuestro estado. Ahora, si quieres más información, puedes visitar nuestra página web, lamegacleveland.com. Ahí están todos los detalles. Te invito a que te quedes conmigo y regreso con el horóscopo acá en la Mega Cleveland, tan latina como tú.

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1: Estás escuchando la Mega Cleveland 93.1 HD2 1300 AM. Vamos a iniciar con la lectura del horóscopo para el día de hoy. Arrancamos con Aries. Aries, hoy es un buen día para poner en orden tus prioridades y dejar atrás lo que ya no te está sumando. Una conversación puede abrirte una puerta muy importante. Vámonos con el signo de Tauro. Tauro, las relaciones cobran protagonismo, muchas antes de responder. Es importante que escuches, Tauro, escucha antes de responder y así vas a ver cómo un malentendido se estará transformando en una oportunidad para fortalecer los vínculos de tus relaciones. Vámonos con el signo de Géminis. Géminis, tu creatividad está al máximo. Si tienes una idea en mente, este es el momento de compartirla. Podrías sorprenderte con el apoyo que estarás recibiendo. Vámonos con el signo de Cáncer. Cáncer, la energía del día te invita a cuidar de ti. Baja un poco el ritmo, escucha tu intuición y no cargues con problemas que no te pertenecen. Cáncer, es importante pues que únicamente batalles con tus propias luchas y con tus problemas. Quédate conmigo, ya regreso con el siguiente bloque del horóscopo acá en la Mega Cleveland, tan latina como tú.

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1: Qué bueno que estés escuchando la Mega Cleveland 93.1 HD 2300 AM. Vamos con el siguiente bloque del horóscopo. Esto es Leo. Leo, déjame contarte que hoy la pasión está en el aire. Si tienes pareja, prepárate para vivir momentos intensos. Ahora, que si estás soltero o soltera, pues alguien podría despertar emociones que no esperabas. Vámonos con el signo de Virgo. Virgo, es un día para que reflexiones antes de actuar, antes de que tomes cualquier decisión. Es importante que primero lo pienses muy bien. No todas las respuestas llegan de inmediato, así que confía en el proceso y evita decisiones apresuradas. Vámonos con el signo de Libra. Libra, el trabajo en equipo va a ser tu mejor herramienta el día de hoy. Una propuesta o colaboración puede acercarte a una meta importante. Vámonos con el signo de Escorpio. Escorpio, déjame contarte que tu magnetismo estará por las nubes el día de hoy, así que aprovecha esa seguridad para cerrar acuerdos, para resolver diferencias o dar ese paso que has estado posponiendo, mientras disfrutas de nuestra programación acá en la Mega Cleveland, tan latina como tú.
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1: Qué bueno que estés escuchando la Mega Cleveland 93.1 HD 2300 AM. Vamos con el último bloque del horóscopo. Esto es Sagitario. Sagitario, el universo te está impulsando a que salgas de tu rutina. Un cambio de planes o una invitación inesperada podría convertirse en una gran experiencia. Vámonos con el signo de Capricornio. Capricornio, llegó el momento de hablar con honestidad. Expresar lo que sientas va a fortalecer una relación importante que te va a dar mucha más tranquilidad en tu vida. Vámonos con el signo de Acuario. Acuario, presta atención a las personas que te rodean. Hoy estarás descubriendo quién realmente está dispuesto a caminar contigo y quién solo está de paso. Vámonos con el signo de Piscis. Piscis, organiza tu tiempo y cuida tu bienestar. Pequeños cambios en tus hábitos pueden marcar una gran diferencia en tu energía y estado de ánimo. Que tengas un muy buen día. Recuerda que el mejor destino siempre es el que estamos construyendo con nuestras decisiones. Quédate conmigo. Ya regreso con más información acá en la Mega Cleveland, tan latina como tú.

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1: Iniciamos nuestro segmento de la Mega Farándula hablando acerca de Anuel AA, quien este fin de semana pues ha generado preocupación entre sus fanáticos. ¿Por qué? Pues bueno, te cuento. Él recientemente pues salió a responder varias publicaciones que hubieron en redes sociales, luego de que se hiciera viral un video donde un influencer pues mostrara un supuesto almacén abandonado lleno de ropa, medicamentos e incluso premios musicales que muchos aseguraban pertenecían al cantante Anuel AA. A través de sus historias de Instagram, el exponente urbano pues negó rotundamente que ese lugar fuese suyo. Incluso yo con 6 casas voy a tener premios guardados en un storage del tamaño de una casa de un perro. Además explicó que los trofeos encontrados pues llevan el nombre de su ex manager Fabián Eli Carrión y aseguró que los artistas ni siquiera se llevan el premio original cuando reciben o lo reciben en el escenario, ya que posteriormente es enviado por la organización a la dirección que indique su equipo. La historia no terminó ahí, pues el ex-manager también reaccionó y afirmó que esos reconocimientos le fueron robados en 2022, por lo que también se desvinculó del almacén abandonado. Así que por ahora, pues el misterio sobre el verdadero dueño del famoso contenedor, pues continúa para todos. ¿Ustedes qué piensan? ¿Vieron esos videos? ¿Qué opinan? ¿Será que realmente así de abandonados tiene Anuel todos los premios y reconocimientos que ha recibido en su carrera? Déjame tus comentarios, ya regreso con más acá en la Mega Cleveland, tan latina como tú.

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1: Qué bueno que estés escuchando la Mega Cleveland 93.1 HD2 1300 AM. Bueno, voy a compartirles una noticia que ha sorprendido a muchos fanáticos de la salsa porque involucra el legado de Willy Colón. El compositor venezolano Amílcar Boscán presentó una demanda en la que asegura que nunca recibió las regalías que le corresponden por dos canciones incluidas en el álbum Tras la Tormenta, lanzado allá por 1995. Junto a Rubén Blades. Según la demanda, el monto reclamado supera los $300,000. Y es que Boscán afirma que escribió los temas Tras la Tormenta y Cayó con Don, y que durante años no recibió el pago correspondiente por los derechos de composición. La acción legal fue presentada contra las empresas encargadas de administrar el catálogo musical, con el objetivo de recuperar las regalías que asegura le pertenecen. Y bueno, el caso se vuelve a poner sobre la mesa la importancia de proteger los derechos de los compositores, quienes muchas veces pues permanecen detrás de los grandes éxitos que escuchamos, pero cuyo trabajo es fundamental para la historia de la música latina. Habrá que esperar ahora qué determinan los tribunales sobre este reclamo. Mientras pues disfrutemos de él. Nuestra programación acá en la Mega Cleveland, tan latina como tú.

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1: Qué bueno que estás escuchando la Mega Cleveland 93.1 HD2 1300 AM. Hablemos de Carin León. Porque pues ya se conoce la lista de los premios Juventud 2026 y hay un artista que está dominando la competencia. Así como lo escuchas, se trata de Carin León. Él está encabezando las nominaciones para Premios Juventud 2026. Él tiene 9 menciones, consolidándose como uno de los grandes favoritos de la música latina de este año. Pero muy de cerca de él está, pues, por supuesto, Belle, Kany García y Rauw Alejandro. Cada uno tiene 7 nominaciones. También están nombres como Karol G, Shakira, Rosalía, Aitana, Quevedo, Joe Mico, Sebastián Yatra y Morat, quienes competirán en algunas de las categorías más importantes de la noche. La ceremonia se va a celebrar en septiembre en Marbella, España, marcando la primera vez que los premios Juventud pues salen de aquí, de los Estados Unidos, para realizarse en Europa. Mientras tanto, los fanáticos ya pueden votar por sus artistas favoritos y la expectativa está por todo lo alto. Ahora, la pregunta va a ser quiénes van a ser los ganadores. Muy pronto, pues, lo sabremos. Ustedes sigan disfrutando de nuestra programación acá en la Mega Cleveland, tan latina como tú.

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0: gracias, estás lista.
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2: Bueno, y vamos a cerrar el segmento de la mega farándula hablando de Ariana Grande, quien anunció una nueva iniciativa, me equivoqué, de artista. Estaba pensando en Cani García, pero bueno, te decía, Ariana Grande pues anunció esta nueva iniciativa para apoyar la salud mental de quienes trabajan en la industria musical. Ella ha decidido iniciar con este tipo, con este programa, precisamente con el equipo que la acompaña en su gira Eternal Sunshine Tour. El proyecto se estará desarrollando a través de la Fundación Brighter Days Ahead Foundation, esto en alianza con la otra organización que se llama Backline y que está especializada en brindar recursos de bienestar emocional, principalmente a músicos, a técnicos, productores y personal de giras. La idea es ofrecer acceso gratuito a servicios de apoyo psicológico para quienes, pues, muchas veces trabajan bajo una enorme presión detrás de los escenarios. Ariana explicó que cuidar de la salud mental debería ser una prioridad para toda la industria, no solo para los artistas que vemos sobre el escenario. Sin duda, es una iniciativa que podría marcar la diferencia y servir de ejemplo para más figuras de la música que se sumen a este tipo de programas. ¿Qué tal? Quédate conmigo y ya regreso con más acá en la Mega Cleveland, tan latina como tú.

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2: Qué bueno que estés escuchando la Mega Cleveland 93.1 HD 2300 AM. Hoy en la Nota Curiosa vamos a hablar de un platillo delicioso. Vamos a hablar de uno de mis favoritos. Estamos hablando de la lasaña. Hoy se celebra el Día Mundial de este platillo, uno de los más queridos del planeta. Pero aquí va un dato curioso. Y aunque muchos la relacionan con Italia, realmente sus orígenes se remontan a la antigua Grecia. Ahí existía un plato llamado lagan, elaborado con láminas de masa. Con el paso de los siglos, los italianos transformaron esa idea hasta crear la lasaña que conocemos hoy en día. Capas de pasta, salsa, queso y mucho sabor. Así que cada bocado pues tiene más de 2000 años de historia. ¿Qué tal? Quédate conmigo y te cuento más acerca de este platillo acá en la Mega Cleveland, tan latina como tú.

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2: Qué bueno que estés escuchando la Mega Cleveland 93.1 HD 2300 AM. Y bueno, en la nota curiosa te estoy hablando acerca del origen de la lasaña, porque hoy, precisamente, durante esta fecha, pues se festeja, se conmemora el Día Mundial de la Lasaña. Cuando pensamos en una buena lasaña, pues siempre nos imaginamos abundante salsa de tomate. Pero ¿tú sabías que las primeras versiones no incluían salsa de tomate? El tomate llegó de América a Europa en el siglo XVI, así que durante cientos de años la lasaña se preparaba con queso, especias,

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2: Qué bueno que estés escuchando la Mega Cleveland 93.1 HD 2300 AM. Seguimos en la nota curiosa hablando acerca de la lasaña. Y es que hoy se celebra, se festeja el Día Mundial de la Lasaña. Y bueno, la lasaña pues no tiene una sola receta. En Italia, por ejemplo, la clásica de Bolonia lleva ragú, salsa bechamel y queso parmesano. Pero en otros países existen versiones con pollo, con mariscos, verduras, espinaca, hongos e incluso lasañas dulces preparadas con chocolate, frutas o crema. Lo mejor de este platillo es que prácticamente cualquier ingrediente puede convertirse en una delicia capa. En una deliciosa capa más. Por eso sigue siendo uno de los favoritos en todo el mundo. Quédate conmigo y te cuento quién hizo famosísima este platillo. Acá en la Mega Cleveland, tan latina como tú.

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2: Qué bueno que sigas escuchando la Mega Cleveland 93.1 HD 2300 AM. Ahora, no sé si sabías, pero Garfield hizo famosa la lasaña. Este es un dato que muy probablemente no te habrías percatado. Si alguien ayudó a popularizar la lasaña en la cultura pop, pues ese fue Garfield. El famoso gato naranja creado por Gene Davis. Pues desde su primera aparición, allá por 1978, Garfield dejó claro que su comida favorita era la lasaña y que odiaba los lunes. Gracias a él, millones de personas asociaron este platillo con momentos de alegría, familia y mucho humor. Así que hoy tienes la excusa perfecta para celebrar el Día Mundial de la Lasaña con una buena porción. Si la preparas, me invitas. Buen provecho. 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